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A todos los que respetan y valorizan nuestras raíces y a los que saben luchar por mantener nuestra identidad. 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
0: 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Todos unidos entre amigos, uno para todos y todos para uno. El nombre mío es José Mazo, estaré con ustedes hasta las 3 de la mañana. Con lo mejor, nuestra música afro-antillana. Que en la onda la salsa con salsa, la voz de un pueblo nuevo, 51 años de patria y cultura. Por mi gente, más tarde estaré compartiendo con ustedes algunas selecciones musicales, conmemorando la vida, la trayectoria y el legado de el gran Sammy Marrero, como también Rafael de Jesús y Toto la Mocosina, que han fallecido durante esta última semana. Nuestra condolencia y pésame a su familia, como también sus amistades, colegas en la música y sus fanáticos alrededor del mundo. 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
1: ¿Cuándo es que te vas a cansar tú de Roberto?
2: Con Rafael, vale.
1: Rafael, porque bueno, carajo, usted y yo, si lo acabo de conocer, bueno. Rafael.
3: Estamos en eso, pero la cosa está muy dura ahora.
1: ¿Está dura ahora? Antes también, ahora, mañana. El pobre siempre está fregado. Mira lo que le pasó a tu papá y a tu mamá. El político siempre es lo mismo. O sea, yo para mantener a mis hijos trabajando como un burro, yo tengo 58 años, me veo bien para mi edad, pero trabajando como un animal. Y hace 40 años cuando tu papá Ramiro nació, tu abuelo Carmelo y tu abuela Manuela, se la vieron bien difíciles, mi hermano, y es que el pobre siempre está fregado. O sea, tanto es así, Rafael, que la canción que cantaba Carmelo cuando nació tu papá Ramiro, la puedo cantar yo mismo.

Ustedes los cubanos siempre se están riendo, me dijo el otro día una amiga española. Y yo le contesté, claro, mija, si el llanto y la risa es lo único que no han podido quitarnos. Y ahí me tocó explicarle que hay muchos tipos de cubanos. Está el que se va y el que se queda. El que se va carga la culpa en la maleta. El que se queda carga la espera en la espalda. Uno mira por la ventanilla del avión tratando de no llorar. Y el otro mira al cielo cada vez que pasa un avión, preguntándose cuándo le tocará a él. Y los dos sufren, porque quedarse duele, pero irse también. Está el cubano que añora lo que fue y el que sueña con lo que podría ser. El que añora habla de una Cuba que ya no existe, pero que todavía vive en su memoria. El barrio lleno, el dominó en la esquina, la música en todas partes, la familia reunida. Y el que sueña con lo que podría ser, mira esa misma isla y se imagina otra cosa. Una Cuba sin miedo, sin despedidas obligadas, sin jóvenes escapando, sin madres envejeciendo frente a un teléfono, esperando una videollamada. Está el que arriesga y el que se resigna. También está el bobo que sobrevive y el que sobrevive del bobo. Porque sí, hay gente buena sobreviviendo y gente sobreviviendo de la gente buena. También está el cubano que se ríe para no llorar y el que llora porque ya no sabe reír. Está el cubano que manda dinero y el cubano que espera el dinero. El que manda, trabaja, limpia, maneja, cocina, suda en otro idioma y cuando cobra, antes de comprarse algo, piensa, este dinerito es para Cuba. Y el que espera, no siempre espera por comodidad. Muchas veces espera porque no le alcanza, porque no hay, porque la vida se volvió una matemática imposible y ya no hay de dónde sacar dinero. Uno se parte el lomo afuera y el otro se parte el alma adentro. Y entre los dos hay una remesa, una llamada, una promesa, una culpa, un mándame cuando puedas y un perdóname, este mes no puedo más. Está el cubano que critica a Cuba y el que la defiende cuando otro la toca sin entenderla. Porque nosotros podemos hablar de Cuba con rabia, podemos decir que duele, que cansa, que asfixia, que nos partió la familia, pero no me vengas a hablar de Cuba sin vivirla, porque yo no hablo de la tortilla española sin probarla. Y es que Cuba no es solo lo que nos pasó, Cuba es herida, pero también es raíz. Y así somos los cubanos, una contradicción andante. Nos vamos, pero no nos vamos. Nos quedamos, pero también queremos irnos. Nos reímos, pero estamos rotos. Lloramos, pero hacemos café. Perdemos, pero intentamos. Caemos, pero resolvemos. Nos arrancan cosas, pero seguimos cantando. Por eso nos reímos, mija, porque todavía estamos vivos, porque todavía recordamos, porque todavía soñamos, porque todavía, aunque nos hayan quitado tanto, hay algo que no han podido arrancarnos. Esa manera tan cubana de convertir el dolor en cuento, la ausencia en música, la tristeza en chiste y la esperanza en un motivo para seguir.

la humanidad. Salid de lo oscuro a la claridad. Se acabó la hora de vivir con la traición. Ya llegó la hora de respeto y la razón.

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El nombre mío es José Mazo, estaré con ustedes a las 3 de la mañana con lo mejor nuestra música afroantillana, que es la onda la salsa con salsa. La voz de un pueblo nuevo, 51 años de patria y cultura. Bueno, comenzando el cuarto capítulo para esta noche, a la cuarta hora, vamos a escuchar la nueva propuesta de Roberto Blades, el hermano menor de Rubén Blades. Se titula Tú y Yo, y luego voy a charlarlo un poco y continuamos con más música aquí en la onda la salsa. Starting off hour number 4, hoping that you've been enjoying the music I've shared with you so far. 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This is chapter 4 of a 5-hour, 5-chapter program. And we're going to start off with Roberto Blades, the younger brother of Rubén Blades. His new single is titled Tú y Yo, You and I, in which he describes the conflicts that take place within nations, between nations, one armed with a jet plane, a fighter plane, and the other just with a backpack, and the difference of opinions. And of course, at the end of the song, what he says is, war does not bring love, it brings hate. And thus, something for us to think about in the current situation that we are living. Let's hear Roberto Blades, Tú y Yo. Escuchamos a Roberto Blades con la selección Tú y Yo aquí en la onda de la salsa. Escuchando lo mejor, nuestra música afroantillana todos los fines de semana. 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There you go, Jose Mazo. And you will find a page that will bring you to the latest edition of Con Salsa. But let's hear the music. Roberto Blades, Tú y Yo.

Interrumpimos este programa para traerle los últimos acontecimientos. Ha sido llamada la 65 Infantería para la guerra y estos son los últimos reportes que nos acaban de llegar a nuestro centro noticiero.

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Todos unidos entre amigos, uno para todos y todos para uno. El nombre mío es Osama Soa. Esta es la última hora de programación para esta noche. El último capítulo, 5 horas cada fin de semana. Continuando con lo mejor de nuestra música afroantillana aquí en la onda La Salsa con Salsa. La voz de un pueblo nuevo, 51 años de patria y cultura. Durante la última hora concluimos con un set en el cual escuchamos a Samuel Marrero González, mejor conocido artísticamente como Sammy Marrero, el trovador de la salsa, quien nació el día 16 de febrero de 1942 en Coamo, Puerto Rico. Falleció el domingo pasado, día 17 de mayo 2026, en San Juan, Puerto Rico. Cantó con Rafi Levitt y La Selecta, entre otras agrupaciones. Para concluir su set, vamos a escuchar uno de los clásicos, El Buen Pastor, y luego vamos a escuchar a Rafael de Jesús, también conocido como Chuleta, quien nació el día 17 de marzo de 1951 en Brooklyn, New York. Falleció el lunes pasado, 18 de mayo 2026, en Florida. Cantó también con la orquesta Cimarrón, Eddie Palmieri y Luis Perico Ortiz, conjunto clásico, y Rafael de Jesús y su orquesta. Lo estaremos escuchando con Luis Perico Ortiz, dos de sus éxitos del disco Super Salsa, Allí Moriré, y De Patitas, del disco One of a Kind. 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